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Atención, Tampa Bay, tú sabes que estamos regalando boletos en este momento en el casino. Vayan para el Hard Rock Café, sigan todo para atrás y va a ver a DJ Spirit Jr. tocando en vivo. Y dile, oye, mis boletos, ¿qué es lo que?

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11: Oye, oye, si quieres ir al Máxima concierto de la herencia hispana, hoy es el día. Valerie Félix aquí en vivo desde Hard Rock Café, dentro del Seminole Hard Rock Hotel and Casino en Tampa. Y estamos en modo pre-party porque faltan solo 5 días para el concierto este 27 de septiembre en Coachman Park, Clearwater. Tenemos buena música, amigos, tremendo ambiente. Y el equipo de 92.5 Máxima aquí contigo. Pero lo más importante esta noche es tu última oportunidad de ganar boletos gratis. 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

¿Qué es lo que es, Tampa Bay? Oye, si tú estás en la área del casino, arranquen para acá. Te quedan como 10 minutos para que te ganes boletos para el máximo concierto de la herencia hispana. Estamos aquí hasta las 9 de la noche y seguimos con la mejor...

0: noche se presta para hacer maldades.
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con la mejor música de Tampa Bay a través de la 92.5 Máxima. Un saludito a toda esa gente que fueron para el casino a recoger sus boletos. Nos vemos este domingo. Y en breve vengo con Charlie Cruz, mi reina, que se presenta el domingo. Right now, Santa, Raúl Alejandro. Hey,

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Eso, estamos activos a través de la 92.5 máxima. En breve vengo con Charly Cruz, uno de los artistas que se presenta este domingo en el máxima concierto de la herencia hispana. Right now,

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Muchísimas gracias por la sintonía, Gio Bretón, con la 92.5 máxima. Un saludito a nuestros fiel oyentes, la gente de Uber, la gente de Lyft, DoorDash, Amazon Prime, los camioneros, los taxistas, Instacart. Muchísimas gracias. Oye, me están pidiendo a Jay Wheeler y Mike Towers, La Curiosidad. Eso viene en breve. Voy a tocar también música nueva de John Manota, Ojos Rojos. Right now, a nivel de salsa, Raúl Alejandro.

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G, hombre, toca la 92.5 máxima. La bichota Karol G está rompiendo en los charts latinos con Baby Wow. Y me lo están pidiendo, entonces lo voy a tocar después de este tema de Bright J. Cortez. Corazón roto, let's go. Capitán.

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3: Vamos para allá.
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0: Máxima concierto Herencia Hispana ya el domingo, Valeria. Tan solo 4 días, tú sigues esperando, esperando, ¿por qué? Los tickets los puedes comprar ahí, también online, right now, 25 pesitos, también en Tickery, toda la información en 925máxima.com. 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It is Sunday, it go down, Herencia. 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Es domingo, no te lo pierdas, ¿ok? Tickets disponibles en 925máxima.com o VIP, porque así lo haces tú, con Tony Valery a continuación. Tú sabes que un día como hoy, Valery, está de cumpleaños Bruce Springsteen.
1: Yeah.
0: Yeah. Está Ray Charles también. En paz descanse, ¿eh? Jason Alexander y Mickey Rooney. Y hoy, que es 23 de septiembre, la primerita, la que tienes que saber, se celebra el Día Nacional de los Palitos de Aperitivo. Yeah. Los palitos,
1: palitos de aperitivo.
0: De aperitivo, yeah. National Snacks Stick Day. Los que vienen en palitos. Que pueden ser queso, los pretzels también. ¿Viste cómo tú aprendes conmigo? Tú me dices que no. También es el Día Nacional de las Damas. También conocido como Día de los Perros en la política. ¿Eh? Así le digo yo a Ardi, qué perro. El Día Nacional del Pastel de Carne Estadounidense también. Beef Patty Day. ¿Vale? ¿You like that?
1: Yo no sé de dónde salen estos días nacionales.
0: Es el Día de la Charla Turquesa. Así que, por favor, háblame en turco.
1: No, gracias.
0: Oye, qué buenas telenovelas hacen ahí. También el día de inergirse, el día de la concienciación sobre el síndrome de piernas inquietas. Bueno, qué bien. Y felicidades, Adi, ¿eh? También, oye, muchas personas hoy, el día de la celebración de la bisexualidad. Así que todos esos días,
1: wow,
0: tan importantes y tantas fechas que se conmemoran hoy, wow, Valerie, el 23 de septiembre. Tú sabes también que un día como hoy empezó la serie Friends.
1: Yes, es nuevo.
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0: para el máximo concierto de la herencia hispana. Voy a llevar como 5 camisetas, Valer. 6 chopan. 7 bolsas.
1: ¿Tú te vas a quedar todo el fin de semana, ¿eh?
0: Porque hoy es día largo.
2: O tú vas a vender ropa.
0: Para allá, a mami Bunguero ahí. Máxima concierto de Resis para nuevo artista. Manny Manuel está ahí. Valerie, tu favorito también está. Jacob Forever, favorito de Tampa. ¿Tú sabes qué? Yo todavía no puedo creer que muchas personas aquí en Tampa, especialmente en mi comunidad cubana, no sabía que viene Jacob. ¿Qué falta de todo eso? Nosotros todos los días estamos aquí. Te respondemos lo que tú quieras. ¿Cómo tú me vas a decir a mí a esta altura de juego, del partido, que tú no sabías que venía Jacob? Oye, Camagüey, ¿qué está pasando, chico?
3: No, bro, es de madre.
0: Este domingo la formamos, ¿ok? En el lugar indicado, el de todos. El máximo concierto, herencia hispana. Tickets VIP con Tony Valerio ahorita, ¿ok? Y 25 pesitos. Y vas para allá con todo el familión.
1: Oye, y no hay excusa. Ay, que

0: que yo no sé comprar eso online, que en la entrada también van a estar vendiendo tus boletos, así que si te decides a última hora y dices, ay, yo me decidí, no, tú puedes llegarle allí y en la entrada también puedes conseguir tus boletos.
1: Y no quiero tampoco la excusa de los niños pueden ir.
0: Toda la familia puede ir.
2: Y gratis, menores de 10 años.
0: Menores de 10 años son gratis,
1: 25 pesitos y no va a llover. Tampoco le echen la culpa al agua como hace el quarterback de los Bucks, Baker.
0: Ah.
1: Después de cobrar. A ver, Ari, el productor. Hoy es miércoles, el cuerpo lo sabe, ¿eh?
2: Es miércoles de cubaneo.
1: ¿Sí?
2: Sí.
1: ¿Qué tienes?
2: Porque esta noticia me la trajo directamente Tony.
1: Mira.
2: Chava, Tony, ¿cómo es?
1: Chespetoni te la trajo.
3: Chespetoni.
1: No, Tony Clemente. Chespetoni es uno que no.
0: Pero dime cuál es el noti.
2: Voy para ti, cálmate los nervios.
1: Vale, que está ansiosa hoy, muchachos.
0: Pero es que usted.
1: El casino a ella la pone por
0: ahí. Más vuelta que carrusel.
2: No me puedes decir nada.
1: Ya, no le digas nada.
2: No me digas que está mal. Porque está bien ahora.
1: Está bien hecho.
2: ¿De qué se trata? En dos canciones.
4: Qué revuelo.
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3: Pues según declaraciones de, escucha esto,
4: Cristian.
3: No, chico. Según declaraciones de Cristian Martínez González, director del proyecto cubano Buen Idioma, Acere y sus variantes como Acere con C de coco están previstas para ser incorporadas en la 24ª edición del Diccionario de la Lengua Española, cuya publicación podría estar disponible a finales de este año.
0: ¡Wow! Oye, eso es un logro grande, Valerie.
5: ¡Azúcar!
0: Muy bien.
3: Acere ya tiene reconocimiento académico porque aparece ya en el Diccionario de Americanismos de la ASALE, donde remite a la Acere con C de coco, que es definido como amigo íntimo, compañero inseparable,
0: claro,
3: y marcado con voz cubana.
0: Para así le digo no yo son, a Valerie, me acereco.
3: Para los que no son cubanos, Acere es amigo, pana, claro, carnal, yunta, parce, ajá, yunta, consorte, ya ni cambia. Pero también hay un detalle importante. La Real Academia Española y la ASALE no han confirmado oficialmente que Acere vaya a aparecer en la nueva edición, pero ahora esto se trata de una incorporación prevista, según adelantado por el tal Martínez González, el director de ASALE. Para aquellos que decían que Acere era una chabacanería, ahora oficialmente dejaría de serlo.
6: ¡Ay, qué rico!
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0: te regalen los tickets, Tony Valery. Eso es up next. Pero right now es el momento de irte. Oye. Es espeluznante eso, ¿eh? A ti te dio miedo. A Universal Orlando's Halloween Horror Night. Totalmente gratis. Paquete familiar de Tampa para Orlando. ¿Quieres irte? Llama a Tony Valery right now. 866-932-9250. Brujilla. Sí, igualita que Valery, ¿eh? Mira cómo hace. Qué mala.
1: Qué lindo el gato.
0: Qué mala.
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0: Tú sabes que lo nuevo ahora es el tren. Hay muchas personas que siempre están pendientes a Tony Valer para enterarse de lo último. Es el boob rest. Valerie, me dejaste fuera de este tren. ¿Eso es normal o fuera de lugar? Eso es lo próximo. Lo vamos a debatir aquí en el topic, el temita de hoy con Tony Valerie. Pero ahora los tickets para Universal Orlando's Halloween Horror Nights.
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0: Yo me creo que ahí está Valerie también.
3: Sí, Valerie, tocaya,
4: ¿cómo estás?
0: Mira, qué bueno.
3: Valerie no era.
5: Buenos días, hello.
0: Buenos días, Valerie.
3: Dime, Valerie.
0: Valerie, ¿cómo estás hoy?
5: Dígame.
0: Ah, mira, tengo
5: bien,
0: dos.
5: Bien, muy bien.
0: Tengo ¿cómo? Dos, Valerie, por ¿viste? Falta de una. Mi sueño se ha hecho realidad.
3: Ay, Dios mío.
0: Voy a decir Valerie 1 o Valerie 2.
4: Valerie a la 2.
0: Responda la que te dé la gana. Vamos entonces con la número 1, Valerie, que dice así. Los caimanes o cocodrilos, como tú le digas, Valerie, viven únicamente en agua dulce y nunca pueden entrar en agua salada. ¿Eso es verdadero o falso? Rápido, Valerie.
5: Falso.
0: Falso, ¿no? ¿Tú falso. Crees? Final answer, falso, eso
5: falso.
0: Es.
5: Falso. Ah,
0: eso es, y eso falso. Es correcto, claro. Puede entrarle en el agua que le quiere, que le dé su gana. El cocodrilo aquí es protegido. Aquí no pueden hacer fricasé de cocodrilo ni nada de eso. Tú sabes que el latino rápido inventa cualquier cosita.
4: Unos pinchos de cocodrilo.
0: No, no pueden, ¿ok? No pueden. Oh, sí. Vamos entonces con la número 2. Valerie, ¿cómo te sientes?
4: Bien.
0: Yo no estoy hablando contigo.
5: Con sueño, pero bien.
0: Siempre.
3: ¿Cómo
0: siempre?
3: Que con sueño?
0: ¿Tienes sueño, Valerie? Ay, mira, suenan sí. Iguales.
4: Yo también. Estamos conectadas.
0: Vamos entonces con la número 2, que dice así. Gloria Estefan nació en Miami. Gloria Estefan, oye, la de Conga. Mira que ponen esa canción allá en los parques.
4: Conga.
0: Nació en Miami, verdadero o falso. ¿Qué dice? Valerie.
5: No, falso.
0: No nació
5: en La Habana.
0: En La Habana, Cuba. Vaya. Vaya, Cuba. Vamos a ver qué dice la producción. Correcto.
6: Oye, qué duro, Magali.
0: Las Magalias, Valerie.
6: Ay.
0: Oye, qué duro, Magali.
4: Vale.
0: Tiempo tu madre.
4: Qué mucho, vale.
0: Oye, se me dio. ¿Viste? Dos Valerie por falta de.
4: Valerie a la dos. ¿Tú puedes Valerie. Con eso?
0: Valerie a la dos, Vicky. Vamos a intentarlo, no sé. De vez en cuando. Tú sabes que a mí me entra el loco. Vamos entonces con la 3, que dice así. Shrek. Ya que estamos hablando de Universal, ¿verdad, Valerie?
4: Sí.
0: Shrek es uno de los caricaturas más importantes que tienen ahí. Shrek salió antes que el pececito conocido como Finding Nemo. ¿Verdadero o falso? ¿Qué dice Valerie?
5: Verdadero.
0: Salió primero que Finding Nemo. Eso es correcto.
4: Mira,
0: muy bien. Okay.
4: Mira, Valerie son muy inteligentes.
0: Oye,
4: ¿qué pasa? Yo nunca dudé de Valerie.
3: ¿No? Capaz.
0: ¿No?
4: Yo nunca dudé de Valerie.
0: ¿Es zurda igual que tú? ¿Tú eres zurda, Valerie?
5: Las Valerie somos así.
0: Ay, ya
4: sabes.
0: ¿Tuvo experiencia el domingo?
3: Oh my goodness.
0: No.
4: No, no creo.
0: Me va.
7: Diablo, qué difícil, me la pusiste.
8: ¡Que se callen!
0: Vamos entonces con la penúltima antes de dejar a Valerie con Valerie. Porque Valerie con Valerie es igual a
3: Valerie al cuadrado.
0: Sí. Vamos entonces con esta que dice así: la canción Macarena. Dale a tu cuerpo alegría, Macarena. Que tu cuerpo te da la alegría y cosa buena. Dale a tu cuerpo alegría, Macarena. Macarena.
3: Ajá.
0: Salió y se convirtió en un fenómeno mundial antes. Aldi, te toca a ti, tu artista favorito. Living la vida,
3: loca. Riquísimo, Martín.
0: Felicidades, hoy es el Día Nacional de la Bisexualidad.
3: Disculpame,
0: no te había felicitado.
3: Escupí el micrófono.
0: Vamos entonces.
3: Tony.
0: Valerie.
3: Yo no había caído. Ajá.
0: ¿Qué tú crees?
5: Sí.
0: ¿Qué salió primero?
3: Dice que sí,
0: ¿el
3: que
0: huevo o la gallina? ¿Ricky Martin o La Vida Loca? ¿O los de Río?
3: No. Ricky Martin y La Vida Loca.
0: Ajá. ¿O los de Río con Macarena? Todas las dos canciones.
5: Macarena salió antes.
0: Dale tu cuerpo. Alegría, Macarena. Eso es. Correcto. Sí. Hemos llegado a la última. Valerie con Valerie.
4: Ahí está. Bueno, ya sabes que estas taquillas son para Universal, pero es para un evento en específico. ¿Qué significa HHN en ese evento?
0: ¿Sí?
5: Halloween Horror Night.
7: Eso es lo que decía el email.
4: Para que te enteres, Hardy. Se vino a enterar hoy después de casi una semana.
0: ¡Ganó! ¡Wow! ¡Significa que nos vamos para Horror Night!
4: Así es, te vas para Universal Halloween Horror Nights 2026. A pasarla bien chévere. Oye, llévate zapatitos comoditos, ¿ok?
3: Sí.
4: Mucho por explorar. Sí. Y esto es gracias a...
5: La Máxima 92.5.
4: Eso es, Valerie.
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0: sabes que Valerie lo hizo ayer y yo dije, ¿qué es esto? ¿Es this a new trend? It is. It's called the boob breast. Y vamos a debatir este nuevo trend que está arrasando con las redes sociales. Todas las medio tiempo que siempre se enteran de lo último con Tony y Valerie. We got you up next. Pero right now. Yes, it is. It's Tony and Valerie's Hot News.
1: Autoridades de aduanas y protección fronteriza y la Guardia Costera interceptaron cerca de Key Largo una embarcación de 27 pies con 22 migrantes, incluyendo 13 ciudadanos chinos, 8 ecuatorianos y un dominicano. ¡Qué clase de combinación! También fue detenido un presunto traficante cubano. Las autoridades dijeron que el intento de entrada por mar era poco común y peligroso. En nacionales, McDonald's volverá a lanzar su popular juego Monopoly y esta vez trae de regreso algunos elementos clásicos que muchos recuerdan de las primeras ediciones. Los clientes podrán participar con artículos seleccionados del menú y competir por diferentes premios. La promoción regresa después de varios años y promete darle un toque de nostalgia a los fanáticos del juego. I'm ready for it. Y en locales, Tampa Bay tendrá este miércoles otro día caluroso y con condiciones típicas de verano, incluyendo posibles tormentas durante la tarde. Pero el cambio llega el jueves, cuando un frente frío atravesará la región trayendo temperaturas más frescas y un patrón de tiempo diferente. Bueno. Así que el clima para el máximo concierto de la herencia hispana este domingo estará muy agradable. Y además, felicidades a los Rays.
0: Eso es. Pero ahí. This is for you. La máxima es el caminero.
1: El tráfico.
2: Y comienzo con el Poco, donde hay un accidente en Paul Parkway rumbo oeste, cerca de la salida hacia la I-4, donde el carril izquierdo está totalmente bloqueado. En el condado de Pasco hay congestión en el Suncoast Parkway rumbo sur, desde antes de la milla 20 hasta el marcador de milla 18. El tráfico es lento en ese tramo. Y en el condado de Pinellas, un choque en la I-275 rumbo sur a la altura de la 38 Avenida Norte deja el carril derecho bloqueado y Manatí no se queda fuera, porque reporta un accidente en la I-75 rumbo sur a la altura de la State Road 70, salida 217 con el carril derecho bloqueado. Recuerda manejar con precaución y detenerte detrás de los buses escolares.
1: El tiempo.
2: Parcialmente nublado y a 77 grados se encuentra todo el área de Tampa Bay. Las máximas para hoy 87 y las mínimas en la noche 76.
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0: Pani, nos están preguntando, vale, que digo ahí, buen día. Una pregunta, Tony Valery, ¿a qué hora empieza la herencia hispana, por favor? Este domingo en Coachman Park, a partir de las 12 del mediodía, Valery, puertas abren. Y eso sigue hasta que se seque el malecón y hasta que cante Jacob Forever a las 10 de la noche, supuestamente ya chirrin, chirran, según Clearwater. Pero tú sabes que la fiesta de nosotros, hey, se extiende.
1: ¿Quién sabe?
0: Así que no te quedes fuera. Los tickets en tiquerí. Pero ahora, Val, ¿qué es lo que está pasando? Ayer lo vi, ayer Valery hizo un ticket rate para eso mismo, para los tickets de máxima concierto herencia hispana. Ahí con nuestros grandes amigos del Seminole Hard Rock Hotel en el casino, en el Hard Rock Café. Otra cosa que queremos mencionar, el Hard Rock Café no es el casino, el Hard Rock Café es un café que está dentro del casino. Sí. Saludito ahí a Manny, que siempre tiene que explicar eso día a día.
2: Pobrecito. Que...
0: Valery, ¿qué está pasando? Vi tu foto. Y todo el mundo me dijo, ¿is that a new thing? Y yo le dije, ¿what? Me dijeron, the boob breast. Yo dije, espera un momento. I'm about to find out.

0: Simplemente estoy cómoda. No te metas conmigo. A ver. Te voy a preguntar a Valerie Ferri. ¿Qué opina de este nuevo trend? Que según las foticos que yo veo aquí, she's doing it.
1: Déjame ver, déjame ver.
0: A ver.
1: ¡Cállate, loca! ¡Qué cómodo!
0: Mira, lo está haciendo ahora. ¿Quieres verla? Estamos en TikTok ahí, arroba dímelo, Tony. A ver si tu mujer lo hace, si tú lo haces.
1: Es que mujer, esto es algo que se hace de siempre. Lo que pasa es que ahora quieren hacer un trending de todo, pero...
0: ¿Tú recomiendas hacerlo, Valerie?
1: Sí, es cómodo, pero también entiendo que sí que hay mujeres que lo hacen con toda la intención para que, tú sabes, se vean unos atributos específicos en las fotos.
0: ¿Qué mujer hace eso que tú conoces?
1: Hay muchas influencers que son así, que quieren ser el sexy y utilizan.
0: Y muchas oyentes también, te vi, Vanessa.
1: La dejaba Vanessa quieta, que estaba tranquilita allí.
0: Sabes que la quiero. I love you too much. Vale.
1: No, ella estaba tranquilita allí. No, pero, o sea, honestamente, y yo lo hago por comodidad. Yo no estoy pensando en eso. Pero, pues, obviamente, siempre hay mentes cochambrosas por ahí, ¿verdad?
0: ¿Cómo la de Harvey?
2: No, la mía no. Yo nada más tengo una pregunta. Ajá. Y yo, bueno, ya que tú lo haces, respóndeme. ¿Quién hace eso no es porque las tiene grandes?
0: Ay, ay, ay.
1: No necesariamente.
2: Y les pesa. O se le está cayendo, no sé.
0: Les pesa, dice.
1: Bueno, de que se caigan, se caen, porque eso es la gravedad. Ni modo.
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0: sabes que el dinero regresa el lunes. El domingo es herencia hispana y el lunes el billete aquí a las 6 de la mañana. Te voy a decir todos los detalles, cómo te lo ganas tú con Tony y Valerie. Marisa ahora mismo llamó. Valerie, ¿qué quería saber? Que si compraba los tickets día del evento.
1: Sí, que ella como que no va mucho con lo de internet o todavía lo está pensando, que si puede conseguir aún las taquillas ahí en la entrada. Y yo le dije que sí. Así que si tú todavía estás formando tu grupo, no sabes qué es la que hay, no te preocupes que el mismo domingo, si llegas ahí en la entrada, puedes conseguir tus taquillas para el máximo concierto de la Herencia Hispana. Facilito ahí.
0: Pero ahora...
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1: Ojo con esto porque, oye, el reparto cubano sigue cruzando fronteras y esta vez se unió un creador de contenido y streamer cubano a Universal Music Latino. Y estamos hablando de Ya Boy Will.
0: ¡Eso!
1: Y esta vez lanza Toma Este Reparto, una nueva plataforma y serie dedicada a darle exposición a artistas del reparto, tanto independientes como establecidos.
0: ¡Qué bueno!
1: La idea es llevar este sonido a nuevas audiencias de Estados Unidos y a nivel internacional. Los artistas seleccionados podrán grabar en el estudio de Ya Boy Will en Miami, conectar con ejecutivos de Universal Music y recibir apoyo, exposición digital a través de sus plataformas. Como tú sabes, Tony, esto es lo nuevo ahora. Los canales de televisión, entre comillas, por las redes sociales, por YouTube, por aquí, streaming. Así que se une ahora un cubano, Ya Boy Will, para lanzar este tipo de contenido. Para los que quizás no conocen el género, el reparto, todo el mundo sabe que nació en Cuba a principios de los 2000 y mezcla los elementos de reggaetón, hip hop, timba, rumba y obviamente la clave cubana. Así que mi gente, el reparto cubano está dando de qué hablar y ya no solamente cosa del barrio, ahora también quiere conquistar el mundo streaming.
0: Qué bueno. Oye, Free Chocolate, que es uno de los creadores de ese género, ¿okay? Y de Tampa, pa'l mundo. Así que Free Chocolate.
1: Bueno, y en otros temas se formó el revolú y yo creo que muchos se tardaron, pero ya llegó. Karim León en Las Vegas, tú sabes que eso fue tremendo espectáculo, pero no el que ocurrió allí en el Sphere, sino el que no ocurrió porque todo el mundo se quedó pintado allí en el Sphere. Su concierto de Sphere fue cancelado a última hora y ahora algunos fans están diciendo, ok, me pueden devolver el dinero del boleto, pero ¿quién me devuelve lo que gasté en el viaje? Mucha gente viajó y gastó en hoteles, en pasajes, que si la comida. Y aunque estos boletos pues fueron reembolsables o se podían utilizar para una nueva fecha, el grupo de afectados ya se está organizando para buscar una compensación por los gastos del viaje.
0: Uy.
1: La iniciativa es encabezada por una muchacha que se llama Mariela Rugge, quien busca reunir a más personas que estuvieron afectadas por esta situación para emprender acciones legales. Buscan compensación. ¿Tú crees que...
0: ¿Y quién quiere que lo pague? ¿Karim? ¿Karim León tiene que pagarlo?
1: Bueno, no se sabe, pero obviamente están buscando el dinerito que se gastaron en lo demás. ¿Tú crees que tienen razón en pedir más que el reembolso del boleto o están pidiendo demasiado?
0: No, that's too much. Ellos se pueden dar con una piedra en el pecho si le pagan lo que invirtieron en el boleto. Ya lo demás, que si los gastos, que si el hotel, que si el viaje, nadie,
1: para mí
0: nadie
1: tiene
0: te va a pagar
1: sentido
0: eso.
1: Porque es verdad, ¿sabes? No fue una cuestión de que, mira, no, que si. No fue algo, una negligencia de cierta manera de Karim León de no llegar. Tú sabes, una cosa es el dinero del concierto y otra es querer, tú sabes, que te paguen el hotel, el avión, la comida. Yo creo que it makes sense que al menos una compensación, quizás no todo, pero algo deberían de devolverlo.
0: Imagínate tú, es difícil. Yo sé que uno ahorra, guarda sus quilillos, Valerie, para ver a su artista favorito.
1: Pidieron días en el trabajo y todo eso.
0: Pidieron días, pidió de todo, babysitter para los niños, pero...
1: Que no es lo mismo como, por ejemplo, Celine Dion tenía una enfermedad bien fuerte y tuvo que retirarse. Entonces ya eso es entendible, pero si fue una negligencia de Karim, como se está viendo por ahí más o menos que él no salió a tiempo y todo este tipo de cosas, creo que le deberían de dar algún tipo de compensación, además de los boletos. ¿Y tú qué crees? Déjanos saber en Tony y Valerie.

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0: antes de pagar. Ayúdame, coño, porque estoy llegando al punto de tener que prohibir algo en mi negocio, en mi bodeguita. Aquí en Tampa. 8:15, that's up next on Tony Valery. Vamos a analizar este caso. Pero ahora, Valery, ¿tú quieres ticket VIP? Para Máxima Concierto Herencia Hispana. ¿Quieres irte para el zoológico? Hay opciones.
1: Yes.
0: Tú llama a Tony y Valery, participa en el juego más viral, participativo que existe. Todas las enfermeras enfermas con el jueguito este.
1: ¿Cómo es?
0: Sí. Dos palabras mágicas para comenzar la adivinanza de las 8 de la mañana. ¿Cómo es que tú le llamas, Valery?
1: Tampa.
0: Ajá.
1: Adivíname esta.
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1: Oye, Tony, dime un colorcito aquí de los que tengo para ver qué pregunta va a ser la adivinanza de hoy para que se vayan para el Máxima Concierto de la Herencia Hispana este próximo domingo 27 de septiembre en Cushman Park.
0: Nos vamos with the color purple.
1: Purple.
0: El morado.
1: Vamos a ver, tengo aquí la violeta.
0: Sí.
1: La color la morada.
4: ¿Por qué nunca me preguntas a mí?
1: Porque tú no puedes ver desde allá. Bueno, te puedo enseñar en la cámara. Vamos a ver. ¿Qué tipo de pez? ¿Qué tipo de pez es Nemo en Buscando a Nemo?
0: Muy buena.
1: Si sabes qué tipo de pez Nemo, envíala por mensaje de texto al 866-932-9250, 866-932-9250. Ah, y pendiente a tu teléfono, que si ganaste, te vamos a estar llamando.
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0: niño.
1: Lo que viene por ahí no te lo puedes perder. Se lo comen antes de pagar. Oye, en las bodegas de Tampa. Ayúdame, coño. 8:15 de la mañana.
2: Yo siempre como antes de pagar.
1: Con Tony y Vale.
3: Qué feo.
1: Vamos a ver.
2: ¿En qué restaurante tú no comes primero?
3: Qué feo.
1: Hicimos una adivinanza a las 8 de la mañana. Adivíname esta. Y son tickets para, oye, VIP. Para el máximo concierto de Res Hispana. O también tienen la opción de su Tampa. ¿Cómo decía
3: Creatures
1: la adivinanza?
3: Of the night. Ajá. ¿Qué tipo de pez es el pez Nemo de Finding Nemo?
1: Oye, tremenda adivinanza. Vamos a ver. Tú te la sabes. Estamos en vivo. ¿Cómo se llama ahí?
2: Suheilis,
3: cuéntame, ¿cómo? ¿Qué tipo de pez es Nemo de Finding Nemo?
1: Dímelo, Su.
4: Nemo es un clownfish.
3: Clownfish. De payaso.
1: Correcto.
3: Felicidades. Oye, te vas para Creatures of the Night, la atracción, ¿sabes? El evento de Halloween de Su Tampa. Gracias a qué emisora.
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1: Vamos a ver, Valerie, ¿qué es lo que está pasando aquí en Tampa? Varias quejas, varias denuncias de este mismo tema. Vamos a debatirlo. Abro línea al 866-932-9250. También te invito a nuestro TikTok, @ Dímelo Tony, y muchas personas ahí ya conectadas. Se lo comen antes de pagar. Tú también tienes un caso. Contacto @925máxima.com. Tony y Valerie, estoy llegando al punto de tener que prohibir algo en mi negocio debido a esto. A ver, vamos a leer esta denuncia. Musiquita de leer denuncia aquí con Tony y Valerie.
2: ¿Tú tienes música para leer denuncia aquí?
1: Sí, claro. Nostálgica.
2: Oh.
1: Yo tengo una bodeguita aquí en Tampa y me está pasando demasiado. Entra gente, agarra una bebida, unas papitas, un dulce, unos chocolates. Lo abren Tony y Valerie y empiezan a comérselo. Mientras siguen caminando por la tienda como si nada. Al principio yo decía, bueno, ¿cuál es el problema? Ellos lo van a pagar cuando lleguen a la caja.
3: No creo.
1: ¡Pero no! Me encuentro botellas vacías escondidas, Valerie. Paquetes abiertos metidos detrás de otros productos. Y hasta gente que llega a la caja con medio producto consumido y la tarjeta no le pasa.
3: ¡Ay, qué fuerte!
1: ¡Ah! Y después me dice, ah, no tengo otra forma de pagar. Disculpa.
2: ¿Cómo que no?
1: La gota que derramó el vaso. Valerie, ¿qué fue? Ahí está el violín. Fue una persona que abrió varias cosas. Se las comió dentro del negocio. Y después quería salir como si nada. Cuando le reclamé, el malo terminé siendo yo.
3: Claro.
1: Me dijeron que, por unos pocos pesos tú vas a formar la perreta esta. Que yo estaba formando tremendo show, me dijo Tony Valerie. Ahora quiero poner un cartel que dice, aquí no se abre ni se come nada antes de pagar. Pero algunos clientes me dicen que estoy exagerando.
2: Mucho.
1: Y que en todas las tiendas la gente abre cosas antes de llegar a la caja. Yo lo hago, pero yo lo pago.
3: Ay, Dios mío.
1: Ayúdame, coño, estoy exagerando, Tony Valerie. O abrir algo que todavía no has pagado es faltarle el respeto al negocio. Valerie Fer.
3: Para mí es una falta de respeto. Antes los negocios, por lo menos en Puerto Rico y eso, se fiaba. Era como que la gente iba, tomaba esto y lo otro y te ponían una listita y después tú pagabas. Pero es que eso se ha dejado de hacer porque es que la gente se lo toma muy en serio lo del te pago después y el después nunca llega.
1: Tiene más dinero en la calle que lo que tienes en el bolsillo.
3: Y entonces, de qué vale esto. Hay que velar también de que hay que tener un poquito de consideración con estos negocios, especialmente en estos tiempos que es tan difícil mantener un negocio y que tú estés comiéndote las cosas o robándote. Eso yo lo veo todo el tiempo en Walmart también. Yo entiendo que es una cadena grande y todo el mundo, esta gente tiene chavo. Pero es que cuando tú vienes a ver, yo que trabajé en retail y tú también, Tony, la cantidad de pérdida que hay entre robos, que llega algo damage, es grandísima. So, sí, esa gente tiene mucho dinero, pero también tiene mucha pérdida.
1: En la tienda, loss prevention.
3: Loss prevention. Y cuando tú vienes a ver, sí, hay dinero envuelto, pero también hay mucha, mucha pérdida. Que si los returns, que si lo que llegó damage, que si lo que se robaron. Y imagínate, esos son cadenas grandes. Imagínate el impacto mucho mayor que tiene una bodeguita local.
1: Toma chocolate y paga lo que debe, dicen por ahí. Valerie, no, y la cantidad de
3: veces. Se fía mañana.
1: Sí. La cantidad de veces que entregaban los zapatos con una pesta pata, muchachos.
3: No, horrible.
1: Ardi, el productor, yo te he visto hacer esto.
0: Claro que sí, yo voy a Walmart, me como las uvas. Y que llame para acá el que no lo haga.
3: Las uvas sin lavar.
0: ¿Eso qué tiene que ver?
1: Viste, tú haces bien en no compartir tus mariquitas, tus platanitos.
3: Mira,
1: con él.
3: Le es gusta meterme la mano en las mariquitas.
1: 866, hoy andan 932-9250. Llama para acá, 866-932-9250. Tenemos un caso también muy conocido, Valerie, el de Besón. Besonga también estaba denunciando.
3: Le cogieron
1: esto.
3: El steak.
0: Dios mío.
1: Vamos con eso.
0: Ella
1: ahora
0: anda hoy por slime y pico.
1: Mira, muchachos.
0: Tú dices a mí que tú no abres.
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0: Concierto de Recifana, Donny Valery. ¿Quieres ir? VIP de show ahí, oye. Tremendos asientos, Valery. También meet and greet con tu artista favorito. Este domingo, Go Down. Tú sabes, adivíname la voz de...
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0: Pendiente, eso es lo próximo con Tony Valery a las 9 y 5 de la mañana. ¿Jugamos? Mastique para el máximo concierto de Renzi Hispana este domingo. Garantizado con Tony Valery. Ardi, ¿qué tenías ahí? ¿Tenías una lista? Sí. ¿De qué? ¿De las cosas que se están robando aquí en Tampa?
2: Ok, me dijiste que lo dijera en inglés.
0: Claro, tienes que aprender inglés.
2: Ok. Walmart shares its list. Stolen products.
0: Se lo comen.
2: 2026.
0: Se lo comen antes de pagar. Ese fue el ayúdame coño
2: sí,
0: de hoy.
2: Exacto. Walmart compartió los artículos del 2026 más robados. Y escucha esto para acá.
0: In English, please.
2: In English. 9-volt batteries. Sunscreen. Books. Father's Day cards.
0: Okay. Bells. Cards. Not cards.
2: No, cards. D at the end.
0: Good job. Always the D.
2: D at the end.
0: Good job. Mm-hmm.
2: Belts. Work boots. Mufflers. What?
0: Work boots, yeah.
2: Work boots.
0: Y botas de trabajo, ¿no?
2: Botas de trabajo, uh-huh. Mufflers. Cintos, tarjetas para el Día de los Padres, libro, bloqueador solar y baterías de 9 volts. A mí me gusta más la triple A. Bueno, yo no robo, ¿ok? Vamos a aclarar.
0: Vamos entonces con lo que está trending, ¿vale?
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4: Bueno, esto se calentó entre la Casa Blanca y los medios, ya que vetó a periodista de la CNN, MS Now y político la Casa Blanca después de que Donald Trump criticara fuertemente la cobertura de estas organizaciones. Las tres ahora demandaron a la administración para recuperar su acceso y aquí viene el giro de lo que estuvo pasando. ABC, CBS, NBC, Fox News y CNN normalmente se turnan para cubrir los eventos del presidente y compartir videos con otros medios. Y ahora se quitaron también después del veto a CNN. Las cinco cadenas decidieron suspender ese sistema de cobertura conjunta en lugar de simplemente reemplazar a CNN. Y eso se vio ya en la presentación que hizo el presidente cuando no se le escuchaba absolutamente nada. Y fue porque obviamente ya no tiene la cobertura de todas estas noticieros y parece que el equipo de Trump tampoco tiene unos micrófonos móviles de esos que tenemos nosotros para hacerle contenido, así que creo que van a tener que empezar a buscarle unos al presidente porque se ha quedado hasta sin voz.
2: Los micrófonos de nosotros sí están buenos.
4: Exacto. Sí, sí. Y caros. Oye, pero ellos no se van a quedar así dados.
0: No.
4: ¿Qué hizo la Casa Blanca? Pues mira, básicamente dijo, si ustedes no me van a cubrir, yo me cubro solo.
0: Oh.
4: Y se lanzó el Trump TV, The Essential Station, un canal de transmisión 24/7 por internet con discursos, eventos y contenido de la administración.

0: Así que ya se creó su propia social media, ahora se creó su propio social TV.
1: Mira para allá.
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0: Valery. Adivíname esta.
1: ¿Cuál?
2: Déjala tranquila, entretenida con su juego de pasión.
1: Que a mí me está gustando.
0: Uy, oye, si tú adivinas esa voz, te vas VIP para el máximo concierto de la herencia hispana. Tú sabes que todos los días estamos celebrando algún artista latino en este mes de la hispanidad. Y hoy, adivíname la voz.
2: Déjala tranquila, entretenida con su juego de pasión.
0: 866-932-9250. Eso es lo próximo, pero ahora...
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1: Si estás buscando trabajo en Tampa, presta atención porque hoy hay dos oportunidades grandes y las dos ocurren prácticamente al mismo tiempo. Ya mismito, desde las 9 de la mañana hasta las 12 del mediodía, el Tampa International Airport está buscando personas para más de 260 posiciones con diferentes compañías dentro del aeropuerto. Hay trabajo en restaurante, retail, mantenimiento, servicios de aviación, manejo de equipaje y más. Qué así bueno. Que si estás interesado, hoy miércoles de 9 a 12 pasa por el Main Terminal Level 3 en el Event Space del Tampa International Airport. Y también aprovecha porque de 10 a 1 de la tarde hoy miércoles hay oportunidad con J.C. Newman Cigar Co., que está haciendo hoy su segundo día de feria de empleo, buscando aproximadamente 100 empleados para nuevos proyectos en Ybor City. ¿Dónde pueden ir para esto? 2701 North 16th Street en Tampa. Es el segundo piso del Hospitality Room, el Reloj Cigar Factory. ¿Qué están buscando? Servers, bartenders, hosts, baristas, cooks, dishwashers, guest services, housekeepers, security, cigar captains, entre otros. Así que lleven su resumen, porque todo es walk-in. Así que si pueden brincar de un lado para otro, perfecto, porque esto es de 9 a 1 de la tarde, que pueden pasar por los dos lugares, ya sea en Ybor City o en el Tampa International Airport.
0: ¿Están contratando en Tampa, Valery?
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0: Valery, tú vas a ir. Más entradas fáciles y gratis. ¿Para qué exactamente? Universal Orlando's Halloween Horror Nights. That's up next. Pero ahora, tú sabes que hicimos el Adivíname la Voz. La voz de hoy. Son tickets VIP para el Máxima concierto de la herencia hispana. Uy, cómo están las líneas abarrotadas. Vamos a ver, la voz está ahí.
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0: Ah, ey, me emociono, ey, me emociono, no se la dé, no se la dé. Vamos a ver a quién tenemos aquí. La 9 es María. How are you, María? María.
2: Se fue. Oh,
3: María. Se fue. María está. María. Ah, está. Camino a trabajo, ya con buen ánimo. Bien. Hoy día con ustedes.
0: Con Tony Valer en la mañana, Mario. Oye.
3: Bien. Los mejores.
0: No, gracias, ¿verdad?
2: Sí que sabe. Te queremos demasiado. Ya dáselas, olvídate, no hay que preguntarle.
0: No, ya ganó. ¡Ganaste, María! A ver, ¿cuál es la voz?
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2: ¿Quién es?
3: ¿Quién es? ¿Pero quién más? ¿Quién? Gilbertito Santa Rosa.
2: ¡Eso, el caballero de la salsa!
0: ¡Ganaste, María!
3: Y encima, puertorriqueño.
2: 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Oh, mira, aquí nuestra amiga se la acaba de ganar completamente gratis en la mejor emisora de Tampa. ¿Cuál es?
3: La 92.5, queridos. Feliz y bendecido día.
4: Si te miran raro.

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1: ¿Qué tú te crees?
2: Yo me creo que ahí está Valerie también.
3: Sí, Valerie está aquí.
4: Hola, tocaya, ¿cómo estás?
2: Mira, qué bueno.
3: Valerie no era.
5: Buenos días, hello.
2: Buenos días, Valerie.
3: Dime, Valerie.
2: Valerie, ¿cómo estás hoy?
5: Dígame.
2: Ah, mira, tengo
5: bien,
2: dos.
5: Bien, muy bien.
2: Tengo dos, Valerie, por falta de una. Mi sueño se ha hecho realidad.
3: Ay, Dios mío.
2: Voy a decir Valerie 1 o Valerie 2.
4: Valerie a la 2.
2: Responda la que te dé la gana. Vamos entonces con la número 1, Valerie, que dice así. Los caimanes o cocodrilos, como tú le digas, Valerie, viven únicamente en agua dulce. Y nunca pueden entrar en agua salada. ¿Eso es verdadero o falso? Rápido. Valerie.
5: Falso.
2: ¿Falso? ¿No? ¿Tú crees? Final answer. Falso, eso
5: falso.
2: Es.
5: Falso.
2: Ah,
5: wow.
2: Y eso falso. Es correcto, claro. Puede entrarle en el agua que le quiere, que le dé su gana. El cocodrilo aquí es protegido. Aquí no pueden hacer fricasé de cocodrilo ni nada de eso. Tú sabes que el latino rápido inventa cualquier cosita.
3: Unos pinchos de cocodrilo.
2: Unos pinchos de cocodrilo. No, no pueden, ¿ok? No pueden. Así. Vamos entonces con la número 2. Valerie, ¿cómo te sientes?
4: Bien.
2: Yo no estoy hablando contigo.
5: Con sueño, pero bien.
2: Siempre.
3: ¿Cómo
2: siempre?
3: Que con sueño.
2: ¿Tienes sueño, Valerie? Ay, mira, suenan sí, igual.
4: Yo también. Vamos. Estamos conectadas.
2: Vamos entonces con la número 2, que dice así. Gloria Estefan nació en Miami. Gloria Estefan, oye, la de Conga. Mira que ponen esa canción allá en los parques.
4: Conga.
2: Nació en Miami, verdadero o falso. ¿Qué dice? Valerie.
5: No, falso.
2: No nació
5: en La Habana,
2: Cuba. Vaya, Cuba. Vamos a ver qué dice la producción. Correcto.
6: Oye, qué duro,
2: no es Magali, es Valerie.
3: Oye,
2: qué duro, Magali.
4: Vale.
2: Dame por tu madre.
4: Es mucho, vale.
2: Oye, se me dio.
4: ¿Viste?
2: Dos Valerie por falta de.
4: Valerie a la dos. ¿Tú con eso?
2: Valerie a la dos, Vicky. Vamos a intentarlo, no sé. De vez en cuando. Tú sabes que a mí me entra el loco. Vamos entonces con la 3, que dice así. Shrek. Ya que estamos hablando de Universal, ¿verdad, Valerie?
4: Sí.
2: Shrek es uno de los caricaturas más importantes que tienen ahí. Shrek salió antes que el pececito conocido como Finding Nemo. ¿Verdadero o falso? ¿Qué dice Valerie?
5: Verdadero.
2: ¿Verdadero? Salió primero que Finding Nemo, eso es. Correcto.
4: Mira.
2: Muy bien. Okay. Mira,
4: las Valerie son muy inteligentes.
2: Oye,
4: ¿qué pasa? Yo nunca dudé de Valerie.
3: ¿Estás capaz?
2: ¿No?
4: Yo nunca dudé de Valerie.
2: ¿Es zurda igual que tú? ¿Tú eres zurda, Valerie?
5: Las Valerie somos así.
2: Ay, sí. Somos así,
4: ya sabes.
2: ¿Tu experiencia el domingo?
3: Oh my goodness.
2: No.
4: No creo.
2: Me vale.
7: Diablo, qué difícil, me la pusiste.
8: ¡Que se callen!
2: Vamos entonces con la penúltima antes de dejar a Valerie con Valerie. Porque Valerie con Valerie es igual a
3: Valerie al cuadrado.
2: Sí. Vamos entonces con esta que dice así: la canción Macarena. Dale a tu cuerpo alegría, Macarena. Que tu cuerpo te da la alegría y cosa buena. Dale a tu cuerpo alegría, Macarena. Macarena.
4: Ajá.
2: Salió y se convirtió en un fenómeno mundial antes. Ardi, te toca a ti, tu artista favorito. Living la vida.
3: Living la vida, loca. Riquísimo, Martín.
2: Felicidades, hoy es el Día Nacional de la Bisexualidad.
3: Escupí el micrófono.
2: Vamos entonces.
3: Tony.
2: Valerie.
3: Yo no había caído.
5: Ajá.
2: ¿Qué tú crees?
5: Sí.
2: ¿Qué salió? ¿Qué salió
5: cierto.
2: Primero?
3: Dice que sí,
2: ¿el
3: que
2: huevo
3: cierto.
2: O la gallina? ¿Ricky Martin o la vida loca? ¿O los de Río?
3: No. Ricky Martin y la vida loca.
2: Ajá. ¿O los de Río con Macarena.
1: Macarena salió antes.
2: Eso es. Correcto. Sí. Hemos llegado a la última. Valerie con Valerie.
4: Ahí está. Bueno, ya sabes que estas taquillas son para Universal, pero es para un evento en específico. ¿Qué significa HHN en ese evento?
2: ¿Sí?
5: Halloween Horror Night.
7: ¡Ah! Eso es lo que decía el email.
4: Para que te enteres, Harry. Se vino a enterar hoy después de casi una semana.
2: ¡Ganó! ¡Wow! ¡Significa que nos vamos para Horror Night!
4: Así es, te vas para Universal Halloween Horror Nights 2026. A pasarla bien chévere. Oye, llévate zapatitos comoditos, ¿ok?
7: Sí.
4: Mucho por explorar. Sí, sí, sí. Y esto es gracias a...
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4: Eso es, Valerie.
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0: Lo próximo. Ay, Dios mío, Valerie, se te hizo realidad.
1: Soy insoportable.
0: Sí, es ella. ¿Qué? ¿Qué dijiste? La tía. No. La mentalista de Tony Valerie. Pero ahora toca. 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
3: Ay, Dios mío, señor. Obviamente hemos estado hablando de esto. En el faranduleo estuvimos hablando de Alex Sinté, que Tony ni sabía quién era. Pero todo el mundo ya sabe quién es, y no por necesariamente por su música, sino por el bochinche que se ha formado. Pero no se preocupen, porque ya esto se va a resolver, ya que tiene beca para estudiar reggaetón. Resulta que la Universidad del Perreo, el concepto de Wisin, le otorgó una beca al cantante mexicano para que se convierta en alumno y hasta tome clases de perreo intenso 1, 2 y 3. Y es que esto llega justo después de este revolú que estuvimos hablando, que se habló mal de Bad Bunny, de Karol G, se burló del acento puertorriqueño y otras cosas que de verdad que se fueron de las manos. Después de ese backlash, el hombre salió a aclarar que supuestamente él ama Puerto Rico, que no tiene nada en contra de los boricuas, ni que también reconocía que había dicho cosas que no debió decir. 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Pues matricúlate a ver si es verdad. 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Porque ese primer semestre viene fuerte. Perreo 101 y cultura boricua pa' que te entere.
4: Voy a tirar el reggaetón. Dice. Tírala. Espérate. Tírala.
3: No voy a bajar. No voy a bajar. No voy a bajar.
0: Tú no.
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2: Y llega el momento del Rumpipi. En el condado de Polk tenemos un choque en la US 17 rumbo sur, justo antes de Cypress Garden Boulevard. Hay dos carriles derechos bloqueados. También el Polk County, un choque de varios vehículos en la US 27 rumbo norte, justo antes de Cypress Garden, también Boulevard, dejando el carril de derecho de emergencia totalmente bloqueado. En el condado de Hillsborough, accidente de varios vehículos en el Este Road 674 rumbo oeste, justo antes de Cortaro Drive, y el carril izquierdo bloqueado. También en el condado de Hillsborough, choque de varios vehículos en la US 41 rumbo norte, justo pasando Shell Point Road, y el carril derecho bloqueado. En el condado de Sarasota, choque en la US 41 rumbo norte, justo antes de Central Sarasota Parkway, y el carril derecho bloqueado.
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2: Parcialmente.
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0: ¡Hola, tía! Nuestra mentalista. ¡Hi, tía!
2: Hola. Buenos días, ¿cómo están ustedes?
0: Oye, qué bien te ves.
2: Yo siempre me veo bien. El que no ve bien eres tú.
0: No, no, y el domingo voy a estar matado, así que no te fijes.
2: ¡Ay!
3: ¡Oye! Yeah.
2: Bajo. Ah, ya llegó este.
0: Oye, ¿qué tú estás comiendo? Dame.
3: A ti te gusta sentir cómo comen los demás, ¿no?
0: Son chistes internos.
3: Bueno, mira, para aquellos que no saben, vamos a aclarar. Escucha esto, tía, que te convence. A él le gusta cómo mastican algunos artistas.
2: Pues ese chiste interno me lo tienen que contar después.
0: A ver, Vale.
2: Por favor.
0: Ya te fuiste.
3: Anyway, vamos para allá.
0: Mira, Valerie, mira Valerie lo que piensa de ti, tía.
4: Soy insoportable.
2: Bastante. Ella sí.
3: Oye, tan rico esta cosita.
2: ¡Cáncer, me dijiste!
0: Sí.
2: A ver. Mira, Cáncer, escucha, porque yo soy tu... Oye, a ver, gracias a esa gente que me escucha y les encanta mi horóscopo los miércoles. Gracias a ustedes, me están pagando... $3 por hora.
0: ¿Te está
2: por
0: pagando?
2: Estar aquí, sí.
3: Eso es abusivo.
2: Y cuando me quitan los tazos me queden uno. Pero muchas gracias por su apoyo.
3: Oye, te sacan más que a mí.
2: Oye, Cáncer, mira. Hoy tú estás como que más sensible que el Wi-Fi cuando más lo necesitas. Pero tienes que entender que un simple tenemos que hablar no significa
0: Ay, no.
2: que hay divorcio. Sí.

0: Sí significa eso.
1: No, no siempre.
2: No, lo más brutal es que Cáncer piensa eso y ni casado está. Así que imagínate lo mal que tiene esa cabeza. Cáncer, que veo con cama, chico. ¡Cállate, loca!
3: Leo.
0: Sí, mira dónde termina.
2: Leo.
3: Leo.
2: Como siempre, pero Leo. Hoy más que nunca. Cállate, mijo. Más que nunca hoy necesitas atención, cariño. Y probablemente, porque no puedes vivir sin él, un poquito de drama.
1: O sin ella.
2: También. Es inclusivo.
0: Sí.
2: El dreme.
0: Acuérdate de ella.
2: El dreme.
0: Eso no son las cositas esas que venden en Harrods. Los dreamis. No puedes estar comiendo haciendo...
2: Se me salieron los mocos. ¡Oye! Mira, Leo.
0: Valerie.
2: Sí.
0: Entra para acá, que la tía anda llena de moco. Y con los casos de dengue que hay aquí.
1: Pero eso no tiene que
2: ver.
0: Yo te hubiera cuidado.
2: Mira, si nadie te está mirando, Leo, porque es que a ti te gusta que te vean, que te miren y que te vean.
0: Que te miren.
2: No te preocupes. Tú mismo buscas la cámara y haces tu show.
0: ¡Vaya!
2: En privado.
1: Eva,
4: ¡qué funny!
1: Sí. Only fan.
2: ¿Qué tiene que este siempre?
0: Siempre te mira con lo mismo. Mismo tiene una necesidad.
2: Ay.
0: Llámala.
1: Estoy suscrito a ciertos canales.
2: No, yo no contesto ahí.
0: Llámala.
2: No.
0: Oye. A ver qué responde. Espera. Tiene que responder aquí.
5: Tauro. Nombre, yeah.
0: Ay, Dios mío, yo sabía.
2: Oye, respondió a Tauro.
3: Tauro.
2: Mira, Tauro. Esos cuernos úsalos para algo hoy. Hoy tu mayor prioridad será comer rico.
0: Yeah. All right.
2: Y que nadie te moleste mientras te lo comes.
0: Oh,
2: así que, yeah. Si alguien te dice, vamos a ahorrar, tú simplemente cambias el tema y te lo comes. Come.
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1: Ya 4 días, ya estamos a ley de nada. Si no tienes tus boletos, yo no sé qué estás esperando.
0: 12 de mediodía, drive-thru mix, más tickets VIP si no ganaste con Tony Valerie. También 3 de la tarde, ¿qué tiene DJ Ñeco para ti?
1: DJ Ñeco tiene boletos para el juego amistoso de Colombia versus Perú y también creo que tiene de Lens Hispana.
0: También, oye, Ñeco siempre tiene de todo. Pero ahora es aprendiendo inglés con Ardi.
1: Porque tú me miras así.
0: Esa tan penetrante, ay, Valerie. Sí.
2: Cuidado.
0: Tú ves, por eso es que no puedes estar aquí.
2: ¿Por qué no?
0: Pues that's creepy.
2: A mí no me gusta este micrófono.
0: Aprendiendo inglés con
2: A ver, ¿cuál es la palabra que me tienes para hoy?
0: ¿Tienes alguna, Valerie?
1: Assembly.
2: No tienes ninguna. Me voy a ir.
1: Assembly.
2: Assembly. What?
1: Leaders assembly.
2: No, no, ya me están metiendo dos palabras.
0: Asamblea.
1: Asamblea de líderes.
2: Oh. Leader assembly. ¿Lo dije bien?
1: Una oración completa.
2: Claro. Oh, una oración completa. Bueno. Yesterday, more than 150 leaders was in, were in the nation. No, no se nos olvida. Ahí mismo.
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Muy

es la canción de streaming número uno en toda la bahía de Tampa, en el chart en inglés para Tampa, ¿ok? It's beating out Malcolm Todd, Ali Langley, su noviecito Bruno Mars, Baby Wow, Karol G, música trending, aquí en La Máxima con DJ Speedy Jr.

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Los amo, gracias por estar aquí, de verdad. Para mí es bien importante que estén aquí, cada uno de ustedes significa mucho para mí. Así que vamos para la foto, vengan para acá, métase todo el mundo, todo el corillo, vamos. Zumba.

0: Diana Drive Thru Mix. Y después de Juan Luis Guerra, tengo música trending de Romeo Santos y Prince Royce. Ahí está Miguel.
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0: Metro Mix 92.5 Máxima. Gracias por siempre escuchar y ser fiel oyente de 92.5 Máxima. Thank you so much. We really appreciate your support. Y tengo tus boletos VIP para Máxima Concierto de Hispana, ¿ok? Pero cuando yo indique, ¿qué vamos a hacer hoy? Voy a tocar una canción de un artista que va a presentar en la Máxima Concierto de Hispana. Y cuando tú la escuchas, tú marcas y ganas, ¿ok?
1: Fácil, ¿eh?
0: Cool. 1-866-932-5050. Not yet. Pero seguimos en la mezcla. Nete Hump Day. Feliz miércoles para todos. Y right now con DJ Speedy Jr. Sígueme en las redes.

de las artistas que va a estar en el Máxima Concierto en Hispana. We got your hookup para VIP tickets, ¿ok? 1-866-932-9250. Y si estás buscando, bueno, pariseos de fin de semana, estamos también en The Hyde Park Cafe, sábado. Tu última oportunidad de ganar boletos este sábado, ¿ok? A nivel de salsa, ahora conmigo DJ Speedy Jr. en el Drive-Thru Mix. Get ready to win. 1-866-932-9250. Boletos VIP para Máxima Concierto en Hispana. Remember, you're waiting para escuchar una canción.

0: Ya me estás llamando, pero no sonó una canción de alguna de las artistas que va a estar con nosotros en el Máximo Concierto de Hispana. Yeah. Right. Máxima, hello. Hello, ¿quién me habla?
1: Evelyn Martínez.
0: Evelyn. ¿Por qué me estás llamando, Evelyn?
1: Para ganar los boletos.
0: Ah, quiere ganar los boletos VIP para el Máximo Concierto de Hispana, pero no sonó una artista del lineup todavía, ¿ok? En la mezcla, ¿ok? Tienes que estar pendiente. Y cuando tú la escuches, tú marcas y tú ganas, ¿ok? Ya tiene el número, okay. ya comunícate conmigo, el concurso es de verdad, ¿ok? Alright.
1: Ok, te estoy llamando en el trabajo.
0: Okay, por eso. Pendiente, porque cuando sale, si sale una canción de Charlie Cruz, Ken White, Jacob Forever, cualquiera que del lineup de Máximo Concierto en Hispana,
1: mira,
0: tu marca
1: me estoy
0: y gana,
1: escuchando.
0: ¿Ok? Ok, pendiente, ¿ok? Pay attention, ¿ok? Alright.
1: Okay.
0: Suerte. 1-866-93.

VIP para Máxima Concierto en ese spa este domingo, Culture Park Clearwater. Oye, la clima, el tiempo se ve perfecto para el domingo, ¿ok? All right. So, te va a caer bien estos boletos VIP. Y si no ganas boleto, sábado la próxima oportunidad de la última oportunidad, perdóname, de ganarlo antes del concierto en el Hyde Park Café con 92.5 Máxima. Vamos a estar ahí con tremenda pariseo, fiesta en el Hyde Park Café. Su noche latina han regresado y también nosotros 92.5 Máxima vamos a estar ahí sábado regalando boletos para el Máxima Concierto de Resi Hispana. The last chance to win tickets. Pero tengo tus boletos VIP, ¿ok? Y cuando suena una canción de alguien del lineup de Máxima Concierto de Gerencia Hispana, hay 9 artistas, ¿ok? So, it's a pretty long lineup. Pendiente, cuando suena la canción, tú marcas y tú puedes ganar los boletos VIP. No son boletos cualquiera, boletos VIP, ¿ok? All right, so let's do también world premiere de música nueva, trending aquí en La Máxima. Es un merenguito nuevo de Maluma y Shakira. Se llama Agua. Check it out.

0: salga una canción de un artista del lineup de Máxima Concierto de Alexis Hispano, we got your VIP ticket. Se va a ganar hoy en el Drive to Mix conmigo DJ Speedy Jr. ¿Ok? Pendiente para eso, ¿ok? Tú marcas 1-866-932-9250, ¿ok? Pendiente.
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0: Ya sanó varios, ¿ok? 1-866-939-3290-250. Let's pick a winner. Estos boletos VIP tenemos que regalar. Máxima, ¿quién me habla? ¿Hello?
1: Iris.
0: Iris, ¿cómo estás, Iris? ¿Por qué me llamas,
1: bien,
0: Iris?
1: ¿Tú?
0: Ah, muy bien, ¿por qué?
1: Por la canción. Por la canción.
0: ¿Cuál canción salió? Porque yo no me dio cuenta. Yo empecé a mezclar aquí y no me dio cuenta. ¿Qué canción salió?
1: Jacob Forever.
0: Ah, ok, Jacob Forever. Salió Ken White también, yo creo. Yeah. Ok, bien, ok.
1: Sí.
0: All right. Entonces, yeah. Eso significa que tú eres la llamada número 9 y.
1: No.
0: Y te pertenece a algo, ¿no? Te pertenece a algo.
1: Oh, my God. Tú no me digas eso, que tengo yo como una hora parada aquí,
0: sí, okay,
1: en el 7-Eleven, o sea, aquí parada, esperando que saliera la canción. Oh, my God, no me digas.
0: Tú eres el ganador de los boletos VIP. ¡Felicidades!
1: Oh, mi amor, gracias. 92.5, la mejor.
0: Gracias. Quédate ahí en sintonía, ok. No me cuelgues, ok. Voy contigo.

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No ganaste los boletos VIP. It's okay. ¿Ok? Escucha bien. DJ Nieco la tiene. 5 de la tarde, tu próxima oportunidad de ganar boletos para Máximo Concierto de la Herencia Hispana, Culture Park Clearwater. El tiempo se ve perfecto. Weather's looking great. Vamos a tener una tarde, una noche bien, bien alegre allá, domingo, en el Culture Park Clearwater. Y yo quiero que tú ganes estos boletos VIP, ¿ok? 5 de la tarde con DJ Nieco. Conmigo DJ Speedy Jr. hoy. Muy buenas tardes. Que la máxima.

0: yo. 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

DJ Nieco tiene tus boletos VIP. 5 de la tarde se puede ganar fácil aquí la máxima. Boletos VIP para máxima concierto de Herencia Hispana. Weather's looking great para este domingo, Cushman Park, Clearwater. Y yo quiero que tú estés ahí con nosotros, ¿ok? 5 de la tarde.

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0: 1 en streaming en Spotify para toda la Bahía de Tampa en los charts Top 40 en English. Increíble. Y lo tengo para ti después de Shakira y Ozuna, que la máxima. Conmigo DJ Speedy Jr. Y esto es la mejor música en todo Tampa Bay.
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Edición oficial del Máxima Concierto de la Herencia Hispana. Faltan solamente 4 días. ¿Vieron la temperatura? Va a estar brutal el domingo. Yo soy Ñengo y en 0 minutos te voy a decir cómo tú podrías ganarte boletos para el juego de Colombia contra Perú. Tengo 4 boletos para ti. ¿Cuándo los voy a regalar? Te cuento en breve. Sí.

regalar boletos, pero no son dos, son cuatro boletos para juego internacional de soccer entre Colombia y Perú, llevándose a cabo en Miami. Eso llega a las 4 de la tarde solamente aquí en Máxima.

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3: Ponte las cuatro máximas y llévate cuatro boletos para Juego Internacional de Colombia contra Perú. Arrancamos con la canción en la posición número 4. Le pertenece a Omar Kors con el tema

Número 3 de las 4 máximas, apúntalas y llévate 4 boletos para el Juego Internacional de Colombia contra Perú. Son 4 boletos, esto va a ser en Miami. Seguimos con la canción en la posición número 2, le pertenece a Debí, tomar más fotos de Bad Bunny. Benito, aquí máxima.

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Dardo de Romeo Santos y Prince Royce ocupa el tope de la popularidad. Hoy, 23 de septiembre, lo que faltan son 4 días para el máximo concierto de herencia hispana. Marca ahora 866-932-9250. Déjame saber cuáles fueron las 4 máximas y te regalo boletos para juego internacional.

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de salsa, tú sabes que Charlie Cruz y Charlie Aponte estarán en el máximo concierto de la herencia hispana. Y si te gustaría ir VIP, I have your tickets. A las 5 de la tarde, quédate en sintonía. Yo la conozco.

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artistas ya están empezando a llegar. En solo minutos te voy a dar algunos tips para que disfrutes del festival al máximo. Ya personas me están preguntando, oye, Ñeco, ¿a qué hora se va a trepar tal artista? ¿A qué hora se va a trepar el otro? Y vamos a tener también esa información para todos, because we don't want you to miss. No queremos que tú te pierdas a tu artista favorito, all right? Quédate en sintonía, número a marcar 866-932-9250. Los boletos que estoy regalando, voy a estar regalando los boletos antes de las 6 de la tarde, son boletos VIP con la oportunidad de un meet and greet con uno de tus artistas favoritos que ya está en el máximo concierto de la herencia hispana. Más de 9 artistas, señores y señores. Oye, la gran revelación, John Manota, señoras y señores, va a estar allá en Tarima.

0: Estamos ready, estamos en celebraciones y celebraciones, gracias a Papito Dios.
1: Estamos en modo herencia hispana, señores y señores, hispana. Estamos hablando con Charlie Cruz. Oye, que te quiero felicitar, nominado, señoras y señores, para el Latin Grammy.
0: Eso es, sí, papá, gracias a Papito Dios, a mi gente, a mi equipo, Gogo Music y todos los que están en ese equipo, que son mi familia. Nominación para Latin Grammy, mejor álbum

0: Puerto Rico y para todos los latinos.
1: Así mismo es. Oye, Charlie Cruz, otro de las grandes estrellas que estarán con nosotros este próximo domingo en el Máxima Concierto de Renzi. Para Charlie, I know you for a very long time. Tenemos una muy buena amistad de hace muchísimos años. Y yo sé lo que esto significa para ti. Nominación al Latin Grammy, este nuevo disco. ¿Cómo te sentiste? ¿Cómo te llegó la noticia? ¿Cómo tú estás, bro? ¿Estás nominado para el Latin Grammy?
0: Y como tú dices, en pañada de los dos, cuando tú estabas dando por ahí duro, DJ de todo, en todo siempre, y yo empezando y haciendo todo, ya tú sabes que los logros. También te felicito a ti por tener la emisora número uno, el trabajo que estás haciendo. Gracias, increíble, papá. Para tu gente. Bueno, mira, es una bendición increíble este disco Invicto, que lo puedes conseguir en todas las plataformas digitales. El disco está increíble y se hizo con tanto cariño, con tanto amor, que así lo cogió la academia, así lo cogieron los votantes. Y estamos nominados ahí con imagínate, con Nietzsche, con Luis Enrique, representando a Puerto Rico, con Invicto. Bueno, yo estaba, iba a desayunar y me llama Héctor, productor del disco, con Carlos Almarza, y me dicen, y me están llamando a las 9:15 por ahí. Yo, acho, miro para arriba, digo, gracias, papito Dios, porque ya yo sé que las nominaciones son más a esa hora casi.
1: Amén.
0: Y cuando cojo la llamada, me dice, felicidades, estamos nominados. Y dije, wow, qué bendición, gracias a papito Dios. Y estamos ahí representando la salsa a Puerto Rico y a todos los latinos. Y un disco que se hizo con mucho cariño. Ella no tiene la culpa, mi reina. Invicto me quiere a mí. Ahí hay temas, son increíbles, 10 temas increíbles en esta producción. Y vamos a seguir, ya estamos grabando disco nuevo, ¿sabes? Estamos trabajando para nuestro público. Y estamos locos que llegue el domingo.
1: Así mismo es. Oye, aquí en la Bahía.
0: Ahí es que vamos a celebrar con la gente. Ahí es que vamos a celebrar en grande la nominación y con todos estos artistas que van a estar ahí.
1: Qué rico. Oye, consigue tu boleto ya en tickety.com mientras duren. Hoy puedes coger para el Campo Restaurant, allá en la Anderson, ¿all right? Porque ya tengo entendido que tú vas a darte una vueltita. No es que va a cantar, porque Charlie va a cantar el domingo, ¿ok? Pero Charlie va a darte una vueltita para allá, tú sabes, para saludar a tu gente, ¿no?
0: Sí, vamos, claro que sí, a todo el mundo que se dé la vuelta para allá, para el campo. Vamos a pasar por allá a probar una cerveza estacional que hay por ahí, que dicen que es buenísima, y dicen que el churrasco está brutal. So, vamos para allá.
1: Ahí está.
0: Estamos ahí como en 20, 30 minutos, por ahí estamos por ahí. Si están cerca, pasen por ahí para darle un abrazo y saludarlo. No, y voy agradecido de mi equipo Bobo Music, Sunway Energy, que un trabajo increíble, de verdad, un trabajo increíble. Y este evento con 9 artistas, merengue, cumbia,
1: hay de todo.
0: Reggaetón.
1: Oye, tú sabes,
0: salsa, increíble.
1: Tú sabes, ahorita ya mismito voy a estar regalando boletos VIP, ¿ok? Con la oportunidad de meet and greets. También voy a estar dando algunos tips para el festival. Ya la gente me están preguntando a qué hora va cada artista, y pues nosotros siempre damos la información porque no queremos que se pierdan a su artista favorito. Ya. Claro.

0: Dame.
1: Después de lo que te quieran ver, ¿cómo a qué hora?
0: Esto en vivo a todos, pues le van a preguntar a mis manos. Oye, ¿a qué hora es que vamos?
1: ¿A qué hora va Charlie?
0: A las 6 en punto.
1: En punto, señoras y señores. Oye, la escuchaste aquí primero, 92.5 máximo.
0: Tenemos, oye, y tenemos tremendo show montado de los éxitos de Amarte un Problema, Bombón de Azúcar, Grita Conmigo, olvídate, y todos los temas nuevos, Ella No Tiene La Culpa, Mi Reina, olvídate. Y un homenaje pequeñito al cantante, a mi ídolo. Así que lo invitamos, esto va a ser increíble.
1: Así mismo.
0: Oye, ¿cómo tú sabes?
1: La amistad de muchos años, mi hermano. Tú sabes que yo te felicito por esa nominación, mano, y te deseo el mejor de los éxitos. Yo sé que vamos a celebrar el grande este próximo domingo. Yo sé.
0: Amén.
1: Oye,
0: claro,
1: la información que usted acaba de escuchar aquí en Máxima es exclusiva. Yo tampoco tengo el rundown y yo sé que pusimos a Héctor a toser ahí. Yo sé que hubo estornudos. Pero ya sabes, Charlie Cruz, 6 de la tarde, y eso está confirmado. Charlie, te veo ya mismito allá en para el Campo Restaurant, ¿ok, papá?
0: Te veo ya mismo, nos vemos allá. Y a todo el mundo, gracias por ese cariño que siempre Tampa me da, y los esperamos este domingo 27, no se lo pierdan. Esto es para toda la familia. Gracias a Máxima, a la Agencia Hispana, Sunway Energy, Gobo Music, los esperamos, los quiero mucho. No se lo pierdan porque va a estar increíble.
1: Aquí está, señores y señores, la canción nominada. Mi Reina. Charlie, felicidades, mi hermano. Te veo ya prontito.
0: Te quiero, te veo ya mismo, claro que sí. Un abrazo.
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consigue tu boleto ya en tickery.com antes de que se agote. Pero, oye, las puertas abren a las 12 de el mediodía este próximo domingo. Ya la música comienza a la 1, eso es hasta las 10 de la noche. Oye, la temperatura agradable, se espera un día soleado, gracias a Dios. Con, oye, las máximas en 86, bajando a los 70 en la noche. Así que lo que se recomienda es, hermano, ir comodito para pasarla rico, darte, oye, eso es para comer rico, bailar y pasarla fenomenal. Las edades son todas las edades. Menores de 10 años entran gratis. Puedes traer teléfono, ID y chaqueta ligera. No se permiten vidrios, comidas, bebidas de afuera, cámaras profesionales, drones ni armas, ¿ok? El parking gratis.

y en los garajes, algunos garajes son pagos, pero la mayoría del parking en downtown es gratis. Rideshare disponible. La reentrada no es permitida. Siempre preguntan para sillas. Sí van a permitir sillas para sentarse. Te las puedes llevar, te puedes llevar tu sillita. Está sujeta, obviamente, para que las registren. No se permiten neveritas, no se permiten sombrillas, sí se permiten coches. All right. Todas esas cosas las vamos a poner también en el website de 925maxima.com para que estés al tanto con todo eso. Y hablando de concierto, ahora mismo la llamada número 9, ¿vale? Marca ahora 866-932-9250. 866-932-9250.

artistas que va a estar en... Oye, es un nuevo artista, de hecho. Oye, uno de ellos va a ser Manny Manuel, que tengo entendido que hoy tiene una entrevista con Molusco TV. Manny arrancó, va a arrancar su gira, pero va a estar primero aquí en la Bahía de Tampa. 866-932-9250, la llamada número 9.

0: Máxima, hello.
1: Sí, te habla Angélica.
0: Angélica, ¿cómo te estás?
1: Bien, ¿y tú?
0: Estoy súper. O sea que faltan, estamos ¿qué? A liderar para el Máxima Concierto de Herencia Hispana. Y estamos miércoles, el miércoles ya estamos a mitad de semana y al ombliguito de semana, como le dicen, ¿verdad?
1: Sí.
0: Y del ombligo para abajo es que la cosa se pone buena. Mamá, ¿de dónde me estás llamando?
1: Yo, de Tampa.
0: ¡De Tampa! Oye, tengo ahora mismo boletos VIP para el Máxima Concierto de la Herencia Hispana. De todos los artistas que van a estar allá, ¿cuál es el más que te gustaría ver?
1: Manny Manuel.
0: ¡Manny Manuel! ¿Cuál es tu canción favorita de Manny?
1: Rey de Corazones.
0: ¡Ave María! Pues, oye, ¿tú sabes qué? No tienes que decir más nada porque eres la llamada número 9. ¡Felicidades! ¡Vas para allá!
1: ¡Gracias!
0: Oye, y son boletos VIP, se vas a estar ahí cerquita para los videos, para las fotos, y también vas a tener la oportunidad, porque van a estar escogiendo el viernes un ganador o una ganadora que va a tener la oportunidad de un meet and greet. Y si me imagino que el tuyo favorito es Manny, me imagino que tú vas a escoger a Manny.
1: Claro.
0: Ahí está. Bueno, corazón, mantente ahí en la línea.

0: tarima mientras tu artista favorito está cantando, pues tienes que escuchar esta vaina, escucha esto.
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Oye, mañana estaré transmitiendo en vivo desde Universal Studios Halloween Horror Nights. Pero si te gustaría ganarte boletos para el Halloween Horror Nights en Universal Studios, quédate en sintonía porque te voy a decir cómo tú podías ganarte un par de boletos mañana mismo. Sintonizando 92.5.

Dale para que tengas tu boleto para el máximo concierto de Renes Hispana, que lo que faltan son 4 días, señores. Llego, te acompaña camino a casa. Oye, y mañana sintoniza a Tony y Valerie. A las 8 de la mañana tienen tus boletos para Halloween Horror Nights en Universal Studios.

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1: Ajá. Alex Cálcula. Definitivamente ha tenido una de las mejores trayectorias musicales en este género. Cálcula.
2: Me encanta salir de noche.

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Oye, Karol G está rompiendo en los charts latino con Baby Wow y vamos a tocar ese tema después de esta guachatica de Romeo Santos y Prince.

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